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0: Buenos días a todos ustedes, queridos hermanos y hermanas. Hemos llegado a este 31 de julio, día de San Ignacio de Loyola. Saludos a todos los queridos hermanos jesuitas que conozco. Y el Evangelio está tomado de San Mateo, capítulo 13, versículos 54 al 58. En aquel tiempo Jesús llegó a su tierra y se puso a enseñar a la gente en la sinagoga, de tal forma que todos estaban asombrados y se preguntaban: ¿de dónde ha sacado éste esa sabiduría y esos poderes milagrosos? ¿Acaso no es éste el hijo del carpintero? ¿No se llama María su madre y no son sus hermanos Santiago, José, Simón y Judas? ¿No viven entre nosotros todas sus hermanas? ¿De dónde pues ha sacado todas estas cosas? Y se negaban a creer en él. Entonces Jesús le dijo: un profeta no es despreciado más que en su patria y en su casa. Y no hizo muchos milagros ahí por la incredulidad de ellos. Palabra del Señor. Gloria y honor a ti, Señor Jesús. Pues Jesús resulta que regresa a Nazaret. Allí está hablando y está predicando en la sinagoga. Nazaret es el lugar donde él se estableció, donde él al parecer pasó al menos unos 30 años. Resulta que toda la familia de Jesús era conocida ahí. Eso de los hermanos de Jesús y sus parientes, ya eso es conocido por todos nosotros los católicos, y sabemos perfectamente que en el lenguaje hebreo, pues hermano significa todo familiar. De hecho, en el tiempo de Jesús, las familias vivían prácticamente en clanes. El padre de la familia, cuando los hijos iban creciendo, iba dando en torno a la casa paterna un lugar para que el hijo que se iba casando, pues trajera a su esposa, y se vivía prácticamente como en clanes. Aquí donde yo estoy también muchas veces el papá, si el terreno es grande, le va distribuyendo terrenitos a sus hijos para que cuando se vayan casando vayan formando prácticamente un clan. Y hay lugares aquí donde así nacieron, se llama uno por ejemplo Los Guardados, otro se llama Los Alas, y así depende del apellido que reine por ahí, pues ese es el lugar que se le pone. Así era en los tiempos de Jesús. En torno a la familia de Jesús vivían lo que hoy nosotros conocemos, primos, tíos, hermanos, etcétera, de todos los padres de los adultos, ¿verdad? De los adultos que habían hecho que sus hijos fueran creándose ahí en contorno. Por eso decir pariente de Jesús, familiar de Jesús, hermano de Jesús, incluía todo ese clan, como ya lo hemos explicado. Pues bueno, pero aquí el asunto está en que no le quieren creer a Jesús porque saben de dónde es, de dónde viene, quiénes son su familia. Y como en todo pueblo pequeño, pues lo que resulta es de que todo mundo sabe las cosas positivas y negativas de tal familia, ¿verdad? Esos son así, esos son asá. Y como pueblo chiquito, infierno grande, pues conocían, no digo que la familia de Jesús tuviera mala fama, pero si alguno, como sucede en los pueblos, que se conoce en la familia, si alguno era alcohólico, si alguno era esto, lo otro, si otro era enemigo de fulano, eso se sabe muy bien en los pueblos. Y a lo mejor en ese tiempo, al conocer toda la parentela de Jesús, algunas cositas andaban por ahí, a lo mejor, no digo de San José y la Virgen, por supuesto que no, sino de otros parientes que vivían ahí en ese clan. Y por eso se resistían a creer en él. Y Jesús les dice: un profeta no es despreciado más que en su patria y en su casa. Y no hizo muchos milagros allí por la incredulidad de ellos. Según la lógica del Evangelio de San Mateo, los milagros no son los que hacen nacer la fe, sino la fe la que posibilita los milagros. Por lo tanto, si aquella gente no tiene fe, están incrédulos, Jesús no puede realizar milagros. ¿Por qué? Porque la fe de aquella gente es muy escasa. ¿Y por qué no tienen fe? Porque miraban que es uno igual que nosotros. uno de este pueblo? ¿Qué nos va a decir este? Porque a veces en el pequeño grupo, la pequeña familia o en el pueblo chiquito es cuando más se desprecia a alguien que florece, como fue el caso de nuestro Señor Jesucristo. Que le bendiga el Dios Todopoderoso, que es Padre, Hijo y Espíritu Santo. Amén. Saludo nuevamente a todos los jesuitas amigos, grandes hermanos he conocido ahí. Pero hoy quiero saludar también a mi amigo Carlos Amílcar Chacón Cardoza de Francisco Morazán, que ayer estuvo de cumpleaños y se me fue saludarlo entre tanta carrera. Felicidades, querido Carlos Amílcar. También hoy está cumpliendo años Sor Isabel, hija de María Auxiliadora, que trabaja allá en Xela, en Guatemala. Felicidades, querida Sor Isabel. Y saludo a toda la gente de la parroquia La Inmaculada Nueva Concepción, donde el Padre Ramiro, hoy Monseñor Ramiro, ya celebró su última Eucaristía con esa comunidad, porque ahora tiene que pensar en su nueva diócesis. El Padre Ramiro, párroco de aquella parroquia, fue nombrado obispo de Zacatecoluca. Saludos a toda aquella gente que saludé ayer. Un fuerte abrazo. Feliz día.
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Ha llegado el momento de hacer una pausa para reflexionar sobre lo que ha sido este día. 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YSMA Radio Chalatenango se retira de los 1290 kilociclos de la onda larga, donde ha transmitido desde Chalatenango, bendita tierra del jardín de Cuscatlán. 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

0: Muchas gracias.
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Mis amados hermanos y hermanas, ¿qué tal? ¿Cómo se encuentran? Les damos la bienvenida a este mes de agosto. Ponemos todo lo que vamos a vivir en las manos del Señor y de la Santísima Virgen María. Hoy, 1 de agosto, es día de San Alfonso María de Ligorio, fundador de la familia redentorista. Un saludo a todos los hermanos y hermanas redentoristas que conozco. El Evangelio de hoy está tomado de San Mateo, capítulo 14, de los versículos del 1 al 12. En aquel tiempo el rey Herodes oyó lo que contaban de Jesús y les dijo a sus cortesanos: es Juan el Bautista que ha resucitado de entre los muertos, y por eso actúan en él fuerzas milagrosas. Herodes había apresado a Juan y lo había encadenado en la cárcel por causa de Herodías, la mujer de su hermano Filipo, pues Juan le decía a Herodes que no le estaba permitido tenerla por mujer. Y aunque quería quitarle la vida, le tenía miedo a la gente porque creían que Juan era un profeta. Pero llegó el cumpleaños de Herodes y la hija de Herodías bailó delante de todos y le gustó tanto a Herodes que juró darle lo que le pidiera. Ella, aconsejada por su madre, le dijo: dame sobre esta bandeja la cabeza de Juan el Bautista. El rey se entristeció, pero a causa de su juramento y por no quedar mal con los invitados, ordenó que se la dieran. Y entonces mandó degollar a Juan en la cárcel. Trajeron pues la cabeza en una bandeja, se la entregaron a la joven y ella se la llevó a su madre. Después vinieron los discípulos de Juan, recogieron el cuerpo, lo sepultaron y luego fueron a avisarle a Jesús. Palabra del Señor. Gloria y honor a ti, Señor Jesús. Este es el cumpleaños más famoso de la historia bíblica. Aquí, pues, resulta que hay una mujer que está odiando a Juan el Bautista. Herodes tampoco era que era un santo, pero ahí mal toleraba a Juan el Bautista, pero le llamaba la atención cómo predicaba a Juan el Bautista. Y es que en el fondo, cuando alguien predica en nombre de Dios y se mira que es verdaderamente Dios el que habla por esa persona, no hay forma de hacerle frente porque se deja tocar el corazón. Pero a veces los intereses mundanos son más importantes que la misma palabra que se escucha o el mismo Señor. Y así sucedió por aquel cumpleaños de Herodes. Pues ya sabemos, esta hija de Herodías, la tradición le ha llamado Salomé, bailó tan hermosamente que pues Juan Bautista va a pagar como el pato de aquella fiesta, como decimos. Pues Herodes promete eso que está descabellado y ahí aprovechan para Herodías para acabar con Juan el Bautista. La muerte que le dan el Bautista es una muerte de origen romano. Eran los romanos los que decapitaban, de ahí viene esa tradición, queremos la cabeza de fulano cuando hay que pedirle un oficio. ¿Y por qué? Porque los romanos decapitaban, la pena capital era el quitarle pues la cabeza, decapitarlo. En cambio, la pena de muerte judía, por motivos religiosos, era propiamente ser apedreado. Y la pena capital ya en la crucifixión, los romanos la tenían reservada solo para los malhechores y para gente indeseable. Ahí está Juan el Bautista muriendo por ser inocente. ¿Qué es lo que está defendiendo Juan el Bautista? En sentido amplio, la unidad familiar. Juan el Bautista sabe que no puede darse ese relajo que está haciendo Herodes metiéndose con la mujer de su hermano. Y a causa de eso va a morir, va a entregar la vida. Por eso él muere definitivamente por la causa de la verdad y testimoniando ante todos de que Dios era Dios, en otras palabras, porque en la sangre de cada mártir lo que se puede vislumbrar es que están muriendo por la verdad, por motivos elevados, hoy diríamos por los valores del reino. Son testigos de la fe. Hoy, igual que Juan el Bautista, muchos mueren por defender distintos valores de la vida cristiana. Lo defienden con su vida, no con palabras, porque a veces dijo.

Mis amados hermanos, y ella se la llevó a su madre. Después vinieron los discípulos de Juan, recogieron el cuerpo, lo sepultaron y luego fueron a avisarle a Jesús. Palabra del Señor, gloria y honor a ti, Señor Jesús. Este es el cumpleaños más famoso de la historia bíblica. Aquí, pues, resulta que hay una mujer que está odiando a Juan el Bautista. Herodes tampoco era que era un santo, pero ahí mal toleraba a Juan el Bautista, pero le llamaba la atención cómo predicaba Juan el Bautista. Y es que en el fondo, cuando alguien predica en nombre de Dios y se mira que es verdaderamente Dios el que habla por esa persona, no hay forma de hacerle frente porque se deja tocar el corazón. Pero a veces los intereses mundanos son más importantes que la misma palabra que se escucha o el mismo Señor. Y así sucedió por aquel cumpleaños de Herodes. Pues ya sabemos, esta hija de Herodías, la tradición le ha llamado Salomé, bailó tan tan hermosamente que pues Juan Bautista va a pagar como el pato de aquella fiesta, como decimos. Pues Herodes promete eso que está descabellado, y ahí aprovechan para Herodías para acabar con Juan el Bautista. La muerte que le dan el Bautista es una muerte de origen pues romano. Eran los romanos los que decapitaban, de ahí viene esa tradición, queremos la cabeza de fulano cuando hay que pedirle un oficio. ¿Y por qué? Porque los romanos decapitaban, la pena capital era el quitarle pues la cabeza, decapitarlo. En cambio, la pena de muerte judía, por motivos religiosos, era propiamente ser apedreado. Y la pena capital ya en la crucifixión, los romanos la tenían reservada solo para los malhechores y para gente indeseable. Ahí está Juan el Bautista muriendo por ser inocente. ¿Qué es lo que está defendiendo Juan el Bautista? En sentido amplio, la unidad familiar. Juan el Bautista sabe que no puede darse ese relajo que está haciendo Herodes, metiéndose con la mujer de su hermano. Y a causa de eso va a morir, va a entregar la vida. Por eso él muere definitivamente por la causa de la verdad y testimoniando ante todos de que Dios era Dios, en otras palabras, porque en la sangre de cada mártir lo que se puede vislumbrar es que están muriendo por la verdad, por motivos elevados, hoy diríamos por los valores del reino. Son testigos de la fe. Hoy, igual que Juan el Bautista, muchos mueren por defender distintos valores de la vida cristiana. Lo defienden con su vida, no con palabras, porque a veces discutimos mucho a nivel teológico de costumbres y formas de expresar el culto, pero no estamos dispuestos a entregar la vida por la causa de Jesús. Con Juan el Bautista todos comprendemos que seguir a Dios o seguir los principios religiosos va a llevar en muchas ocasiones a complicarnos la existencia. Y hoy en Juan el Bautista miramos a muchos que han entregado su vida inocentemente por el motivo de los poderosos de turno. Que le bendiga el Dios Todopoderoso, que es Padre, Hijo y Espíritu Santo. Amén. Quiero saludar a la comunidad, mejor dicho, de San Ignacio, allá en la zona norte del departamento de la diócesis, donde ayer estuve para celebrar la fiesta patronal. Un saludo a Fray Aníbal, Fray Rafael Yubrán, al Padre William, que ahí estuvimos para celebrar solemnemente aquella Eucaristía, y a toda aquella comunidad, a las franciscanas de la Inmaculada Concepción también. Y por la tarde estuvimos en el protocolo de entrega en la parroquia que ha dejado Monseñor Ramiro y que la va a asumir el Padre Francisco Portillo. Un fuerte abrazo a cada uno de ustedes y a tener un sábado lleno de Dios y lleno de la vida familiar. Feliz día.

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Totalmente en vivo. Buenos días, 9:34 minutos. Buenos días, buenos días, buenos días. ¿Cómo amaneció? ¿Cómo amaneció? ¿Cómo me lo trata la vida en este fin de semana, sabadito rico, primero de agosto del 2026? Saludos para usted que está en sintonía de Radio Chalatenango desde bien temprano. Madrugó a hacer la limpieza. Hacer el qué hacer ahí, como dicen, de la casa, ¿verdad? Porque usted sabe que el oficio de la casa es lo primero. Eso es lo primerito. Ya estamos en cabina para compartir con usted un maravilloso día. Desde ya le deseo lo mejor, que sea un sábado, un inicio de mes espectacular, bendecido, lleno de salud, éxito, dinero, que no le falte nada. Y la buena música siempre con Radio Chalatenango todos los días, todos los días. Gracias a los que siempre están con nosotros. Nos dejan saber que Radio Chalatenango es su mejor opción musical. Números de contacto para que se puedan reportar: el 75 74 56 63. Y bueno, también estamos a través del 23 35 20 30.

0: 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Aplica para la zona del Coyolito en Chalatenango. Ahí compartimos más información en nuestras redes sociales. Ahí está en Facebook la publicación. Plazas disponibles para mecánico.
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0: Así que muy buenos días, a las 10 de la mañana se viene cumbia. Ya lo sabe, los sabaditos son de guanacos de corazón, así que no se lo puede perder.

Bueno, y se siguen reportando con nosotros. Buenos días, buenos días, buenos días. Donde quiera que se encuentre, qué gusto saludarle en este bonito sábado, sábado, sábado, para compartir, para disfrutar, para pasarlo bien. Recuerde, recuerde siempre salir de casa y tranquilo. Revise todo antes de salir, si apagó las luces, si desconectó los equipos electrónicos, para que se vaya tranquilo a su paseo, para que pueda disfrutar su fin de semana de la mejor manera, a disfrutar con la familia y con los amigos. Me están diciendo por ahí que nos están escuchando. Jorge dice, en San Jorge, el Tigre, la Reina, tengo aceite de farruco, no sé si es esta.

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4: Hola, buenos días, Nayisel. ¿Qué tal, Nayisel? ¿Cómo estás por la zona? Un saludito ahí para el grupo. Quisiera que me pusiera ahí una ranchera ahí de Vicente, La Ley del Monte, por favor, si puede.

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2: Señores, nos vamos a ir a una pequeña pausa comercial. Ya venimos, por favor, no le cambie porque queremos complacer. Y ya se viene su programa Guanacos de Corazón, totalmente en vivo y en directo. Así que, por favor, entramos a su programa de cumbia, a gozarlo, a disfrutarlo, a pasarlo al 100%. Nos vamos con más.
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2: ¿Qué pasó? ¿Qué pasó? Dicen, buenos días, ¿dónde están las cumbias? Ahorita arrancamos ya con ese programa tan, tan movido, tan aguapachoso, como usted le quiera decir. Se vale disfrutar al máximo, se vale bailar, se vale cantar, se vale reír, menos llorar, porque llorar no, señores. Hay que disfrutar la vida al máximo. La vida es ahora. Y pues no tenemos otra oportunidad porque mañana no sabemos. Así que hay que disfrutar cada día. Y no permitamos que las tristezas, que preocupaciones, que esta persona me hizo sentir mal. No. Recuerde que las cosas nos afectan si nosotros le damos importancia. Eso téngalo en mente. Recuerde que los pensamientos negativos nos afectan, pero si nosotros empezamos a ver las cosas de manera positiva y pensar y decir, todo pasa por algo, Dios me ha hecho pasar por esta prueba, es por algo, porque cosas bonitas nos van a pasar, ya va a ver que sí. A partir de este primero de agosto, con mentalidad nueva, fresca y pa'lante, como decimos, pa'lante.
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2: ¿Con cuál cumbia nos vamos? ¿Con cuál cumbia nos vamos? ¿Con cuál arrancamos? ¿Con cuál nos vamos? ¿Con cuál nos vamos? Hay muchas opciones. Ah, ¿sabe cuál voy a poner? No sé, la vez anterior encontré esta canción, ya la había escuchado. Usted también se la sabe revés y derecho, pero alguien me dijo, no se le vaya a olvidar ponerla los sábados de Guanacos de Corazón. Canción a cargo de los Gallo Show, Soy Microbusero. 10 de la mañana con 10 minutos. Buenos días, buenos días.

¿Qué pasa? ¿Qué pasa? ¿Qué pasa? Que la música se disfruta, se goza, se baila, se canta. Esa es la recomendación para este fin de semana. No piense en cosas negativas, pensemos en cosas positivas. Ya va a ver que este inicio de mes va a ser un mes bendecido, lleno de cosas buenas. Eso sí, no me vaya a dejar a Dios a un lado. Por supuesto que no. Primero Dios, todo lo que haga en el nombre de Dios. Así tiene que decir. Vamos con más música de Algodón. Me están pidiendo la siguiente canción. Ya ratitos que me escribieron. Y bueno, usted sabe que los sabaditos lo disfrutamos y lo compartimos.

Es que yo le voy a decir algo. Así tiene que ser. Uno hay que cambiar la mentalidad, por Dios. Hay que cambiar esa mentalidad que nos frustra. Y es que por eso uno, hasta uno mismo se enferma. Qué terrible situación. Yo no sé cómo pudiste dejarme si yo te quería, Chepe. Na, na, na, na. Hay que ser positivo siempre. Saludos para el Tacuachi. Saludos, saludos, saludos. Pero tan enamorada. Nos vamos con más música, por supuesto.

Bueno, ahí estamos con toda la actitud. Gracias por reportarse. Buenos días, dicen. Aquí estamos con todo la radio Chalatenango, escuchando la poderosa, dice la bonita del cuadrante. Un saludo desde la Sierpe. Nos vamos con esa canción también que nos van solicitando de Orquesta San Vicente, Linda Morena.

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6: Con paso firme, cantan, ton, ton, ton, sabadito, sabadito, sabadito. Todavía no, relax, relax, relax, relax, mi estimado amigo. Nosotros estamos contentos, dicen buenos días, escuchando ya la radio a todo volumen. Vamos, señores, con más. Vamos a transmitir un ratito por acá, por las redes sociales, para saludar, para hacer nuevos amigos, ¿verdad? Tal vez alguien necesita que le alegremos el día. Por supuesto, aquí estamos. Aquí estamos en cabina de la gran estación de El Norte. Estamos con cumbia 100% salvadoreña, así que nos vamos con la siguiente canción. ¡Baila! ¡Cosa! Por cierto, ayer que pasé a comprar verdura por ahí, por Reubicación 2, están ensayando ya las cachiporras. Las cachiporras ya están preparándose para el mes de septiembre, señores. Ya por ahí estuve echando ojo. Ajá. No soy hombre, pero ahí anduve echando ojo. Y no, las señoritas muy bonitas, muy bonitas. Las que alcancé a ver, solo vi un detallito. Adivine usted quién era el instructor. Era hombre. Mira, yo no sé qué tan cierto sea. Bueno, sí, se supone que sí, ¿verdad? Pero porque lo lanzaron en las redes sociales, en los noticieros, que la ministra no quiere que hombres estén de instructores para las cachiporras, ¿verdad? Bueno, hay que tener cuidado, porque hoy con la ley, señores, no hay que jugar. Eso está ahorita peligroso, ¿verdad, mi estimado patrón? Juicioso, juicioso como siempre. Buenos días, dice, ya estamos.
7: Baila.
6: Sí, sí, sí, aquí estamos.
7: Baila.
6: Oh, sí, mira, es que hay que echar ojo. Uno, yo le voy a decir algo. Uno a veces, no es que sea chismoso, pero las situaciones se presentan. Y obviamente, el ojo es curioso, ¿o no, patrón? El ojo es curioso, es como ustedes de hombres, cuando ven a una muchacha bonita, algunos disimulan, otros así como de reojo, pero mira. Entonces uno para las situaciones que pasan en la vida, situaciones que pasan en el pueblo, hay que ser igual, hay que ser igual. Con las leyes no hay que jugar. No, es cierto, hoy se está poniendo bastante, bastante, bastante delicado también acá en El Salvador. Ya de por sí en Estados Unidos, las leyes se respetan porque se respetan. Acá en El Salvador también ya estamos como igual, ¿verdad?
8: Vuelve a poner
6: cumbia del relámpago. Ay, ya le dije, se vale bailar, cantar, disfrutar, patalear, qué sé yo, se vale de todo, solo porque es sábado. Sí, solo porque es sabadito, le doy permiso.

0: Yo ya le di permiso. Este programa pura cumbia 100% salvadoreña, para que baile, para que cante, para que ría, para que tire patadas como usted quiera, pero se disfruta los sabaditos con Radio Chalatenango, dicen por aquí, no voy a decir nombre. Dice WhatsApp, es cierto, dice, pero hay hombres que no respetan, pero ni disimulan.
1: Sí.
0: Sí, hay hombres así, pero también hay otros hombres que son más respetuosos en ese aspecto. Hay de todo en la viña del señor, mi Roxy. A bailar se ha dicho, dice. Vamos a continuar con más. Tenemos petición musical de los hermanos Flores, se viene después de esta canción. Saludos también a los que ya están disfrutando ya de los festejos agostinos. Vacaciones de agosto, para la playita, para la montaña. Donde quiera que se vaya, disfruta al máximo con la familia, con los... con los amigos. Saludos, los esperamos, dice, sábado y domingo en el Muelle Artesanal Puerto de Acajutla. Es una muy buena opción. Perdón, mi Roxy, sí, se me fue ahí la olla. Perdón, supuestamente anónimo yo, ¿eh? Dice... Helados, Miri. Nunca he ido yo a Cajutla. Nunca he ido yo a Cajutla, Padre Santo. Es que yo no salgo, señor. Yo de la casa al trabajo y juiciosa. Pero bueno, seguimos con más ambiente, más cumbia. No, Dios mío, por eso... No, a mí no me pueden decir nada porque yo... Cuando me pica la lengua, yo me rebelo. No, vamos con otra. Otra cumbia, sabadito, Radio Chalatenango. Buenos días. Ahí estamos. ¿Qué dicen?

Mi chico está nítido. Saludos para Juan Pablo. Se está reportando a través de la línea telefónica. Me dice, Giselle, estoy trabajando. Me están regañando porque estoy con el teléfono, pero igual estoy escuchando la radio. Y quiero que me ponga Las Viejas Saben Mejor. Sí, señor. De Orquesta San Vicente. Con esta vamos a seguir a esta hora de la mañana. Programación solamente de cumbia. Cumbia, cumbia es lo que estamos disfrutando. Cumbia salvadoreña. Yo siempre le digo, lo importante es que se reporte a través de nuestros números de contacto, el WhatsApp 75 74 56 63. Ahí estamos para recibir peticiones musicales, audios, para escuchar si tiene algún problema, alguna alegría, comparta con nosotros. Somos Radio Chalatenango. Buenos días.

¿Desde dónde nos sintoniza? ¿Dónde está disfrutando la programación? Ayer me escribieron, me dijeron que estaban escuchando desde Cuscatlán, si no me equivoco, el atardecer ranchero. La invitación siempre para que nos deje saber qué quiere escuchar. Música, música, cumbia, cumbia. Dice, hola, saludos, Radio Chalatenango. ¿Puede ponerme Amor Tirano de Orquesta Canela? Claro que sí. ¿Hasta dónde vamos a complacer? Después de esta vamos con su canción. Sabadito para compartir, sabadito para disfrutar. Recomendaciones que no pueden faltar en mi turno, siempre. Hidrátese muy bien. Protéjase de los rayos del sol. Si no alcanza para comprarse el bloqueador solar, porque sí, a veces está un poco cariñoso. Póngase ropita que le cubra la piel. Salga con la sombrilla. O a veces, ¿verdad? Salga con gorrito, así para no querer quemarse el rostro, ¿vea? Y se protege del sol. Recuerda que las horas de mayor insolación son desde las 10 de la mañana hasta las 4 más o menos de la tarde. Y durante ese tiempo hay que pasar bien hidratados y protegidos del sol.

0: Bueno, y con esta canción nos vamos a ir a una pequeña pausa, ya venimos. 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Y también me estaban preguntando el día de ayer sobre la entrevista que le hicimos a Dani Salazar de Los Terrenos. Y él estaba mencionando en la entrevista que hay terrenos disponibles en Chalatenango para que usted pueda invertir, si quiere construir su casa, quiere poner su negocio. Hay terrenos muy accesibles que están en la carretera principal de Chalatenango. Y si quiere más información puede comunicarse con ellos o volver a ver la entrevista que le realizamos por si le interesa. Amor Tirano, me decían, con esta vamos a regresar, pero primero pausa comercial, ya venimos.
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0: ¡Qué bonito que le llegue visita inesperada a uno a la casa! ¿Será cierto eso que dicen mi gente que nos está escuchando ahorita a través del 1290, que cuando llega visita inesperada a la casa, la gente antes ponía una escoba como detrás de la puerta? Y decían que con eso la persona como que se iba más rápido. Yo no creo, honestamente. Pero así dicen. Alguien que me confirme a través del WhatsApp. No sé si, por ejemplo, Juan Pablo, Roxy o el Baby de Texas ha escuchado eso, pero así dicen que cuando usted tiene visita inesperada en la casa, para que se vaya más rápido, usted tiene que poner una escoba atrás de la puerta y la gente se va rápido. Yo no sé qué tan cierto sea. Con sabor a canela. Yo lo que le dijera es, ay, la hora que vino, voy de salida. ¡Ay! Ay, ay, ay, vamos con más música, guanacos de corazón, cumbia 100% salvadoreña, Amor Tirano, Orquesta Canela, lo que suena a continuación. No

Bueno, vamos con otra canción. Gracias, buenos días, buenos días, buenos días. Saludos. Por cierto, también quiero recordar que nos habían invitado a tomar atol de elote. No voy a decir quién, pero es un oyente de la radio. Yo no sé qué ha pasado con esta invitación, que ya no volvieron a decir nada. Yo me quedé esperando. El año pasado sí nos invitaron. ¿Y ahora qué pasa? No me dejen con eso, señores. A mí me encanta el atol de elote. No jueguen con mi corazoncito de esa manera. Yo creo que... Pero sí, ya está la cosecha de elote, ¿verdad? Sí, ¿eh? Ya está. Yo preguntándole a usted y usted ni sabe tampoco.

Vamos a menear el atol de elote porque si no lo meneamos se nos quema y no queremos eso. Saludos a usted que está esperando la visita de su tío, de su abuela o de su hermana, que hoy viene, en verdad, desde la capital hasta el pueblito a visitármela. Y usted está afanada haciendo sopa, sopa, porque hacer sopa es lo que más abunda cuando llega la visita. ¿Sí o no? Le echa un poco de agua a esa sopa, un poco de verdura, va a ver si no van a comer todos. Eso es lo más estratégico que puede existir en este mundo. Vamos con más música, buen ambiente, sabadito con toda la actitud. Uy, no me ponga la botella.

0: Sabor, sabor, sabor. Por Radio Chalatenango, gracias. Buenos días, buenos días, buenos días. 11 en punto, 11 de la mañana. Le voy a contar a algo que vi y me gustó mucho. Una acción. Venía en el bus, juiciosa para la radio. Iba un señor, ya de la tercera edad, que por cierto, hay que tener mucho cuidado al dejar salir a los abuelitos ya de una edad bastante avanzada, como que anden en la calle solos, es muy, muy peligroso. La cosa está que se le acerca otro señor, un buen...
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0: Muchacho. Y le dice, señor, señor, espere, ¿qué pasó? Le dijo el señor. Tome, le dijo, se le cayó ese billete de 5. Ay, el señor bien agradecido le dice, gracias, papá, le dijo, los únicos $5 que ando, le dijo, para que vea, y todavía las señoras dijeron en el bus, todavía existe gente buena.

ahorita vamos a seguir complaciendo mi estómago. Sospechoso.

Radio 100% Salvadoreña, el programa donde se vale bailar, donde se vale cantar, reír, menos llorar. Había otro saludo grandecito por acá. Enrique Alas, muchas bendiciones. Dice saludos a todas esas señoritas hermosas de mi querido Chalatenango. Ahí está su saludo, Enrique. Gracias, buenos días, feliz fin de semana, feliz sábado, feliz inicio de mes.

0: Hola, hola.
1: ¿Qué dijo? Espere.
0: Juana, ¿qué estás aliando usted? Esas son las buenas. Mejor se le metieron los mañosos y llevaron las cumbias y los dejaron las románticas, Jani. Bendiciones, buenos días, cielito lindo. Espero esté bien, mamá. Bueno, ahí escuché el mensaje. Saludos a todos sus radioescuchas. Chao, chao.
1: Chao, chao. Hasta Dallas, Texas. El saludo para... de la programación de la radio. Gracias a mi Roxy también, que nos avisó con tiempo. Vamos con más
0: radio escuchas. Chao, chao.
1: Chao, chao. Hasta Dallas, Texas. El saludo para

0: Y yo contenta porque hoy el patrón me dijo, no se preocupe por el almuerzo porque la vamos a invitar a tomar sopa de...
1: pollo.
0: De pollo. ¿Pollo indio o pollo chele?
1: Pollo indio.
0: Pollo indio, va. Va, qué bueno. Ahí me... Hoy disfrutamos sopita, fin de semana para relajarse. Dice, no, dice que no está buena. Qué barbaridad. Pero mi Roxy, pero mi Roxy. Ah, pero sí está escuchando, sí está escuchando. Ya vi que sí. Eso es lo bonito. Vamos a complacer con Grupo Internacional. Melao, Melao, Melao. Y la siguiente canción, Alibaba. Programa Guanacos de Corazón en Radio Chalatenango, cumbia salvadoreña. Vamos con más, no le cambie.
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0: Yo sé que está disfrutando la programación y me lo dejan saber a través de nuestro WhatsApp. Tenemos audio, buenos días.
1: De la zona de California, los saluda Nelson Espinal. Excelente programación.
0: Gracias, saludos para Nelson, que está activadísimo este sábado con nosotros. Por eso nos vamos con Grupo Coco y la siguiente.

¿Con qué otra canción vamos a seguir? Dígame, dígame. El número que sale por aquí, me escriba, me llame, me mande un audio, tiene cumpleañero, repórtelo, porque yo siempre a los cumpleañeros que escuchan la radio le canto las mañanitas. Usted sabe que no puedo, pero lo hago con mucho cariño para usted, que siempre está pendiente de nuestra programación.

Ya, colegiala, dime que sí. Saludos para el número con terminación 6564. Simplemente me escribió saludos por el WhatsApp. Gracias, feliz sábado. Estamos con más música, me dice Roxy. Pero no ha sonado mi canción. Quiero escuchar Malévola. Vamos complaciendo. Saludos para el señor Rigoberto. Y también aquí me deciden que quieren escuchar Orquesta San Vicente. Vamos con más. No le cambie.

Para el que estaba solicitando música de Orquesta San Vicente, suena, suena, suena. Gracias por reportarse. Ya saben, números de contacto totalmente disponibles. Saludos desde Nueva York. Saludando al número con terminación 6132 en este primero de agosto con Radio Chalatenango. Se disfruta de buena música y de cumbia 100% salvadoreña.

Ya ve que no me puedo descuidar ni un segundo de la programación porque se mete otra canción. ¡Qué barbaridad! Bueno, vamos a seguir con más Radio Chalatenango. Ya puntualizamos las 11:45, 15 minutos de programación con cumbia.

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7: Más Pulsa, un mariachi. Fidel va desgranándose una cascada maravillosa de sonidos que anuncian la llegada del programa más bonito, el más alegre que todos prefieren. 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Respetable auditorio, muy buenas tardes. Esperamos que disfruten al máximo de este espacio. Atardecer Ranchero, sí señor.
8: Sí, señor, ambiente caluroso en todo el país. Tremendo, tremendo el calor, señores, a esta hora. ¿No tiene calor, me va a decir? Porque está en aire acondicionado, pero afuera está caliente. Afuera está que no se soporta el calor. Por favor, ahí trate de mantenerse hidratado, tome suficiente agua, alguna limonada que tenga, si tiene limones, si es bendecido. tiene un palito de limón, cuídelo. Y si ya le está dando limoncito, vaya a cortarse uno, se hace una limonadita para que refresque ese cuerpecito. Porque está tremendo. Las temperaturas están demasiado, demasiado elevadas y estamos sufriendo calor en estos momentos. Así que ahí le dejo la invitación. También, si no es necesario, no se exponga al sol. Los rayos ultravioletas dañan, ¿verdad? Dañan la piel. Entonces, si no es necesario, no salga de su casa. Y si va a salir, pues llévese la sombrilla para taparse del sol o ropa que le cubra la piel. Buenas tardes. Ahí se está reportando a través del WhatsApp. Saluditos para el obispito. Pura agüita, dice. Esa es otra manera de hidratarse, obispito. Esa es otra manera de hidratarse. Pero no, el calor aquí está tremendo, tremendo, señores. Por favor, tomen agua. Son recomendaciones que le hacemos en esta tarde. Saludos para Oscar Mancía. Oscarito, ¿qué tal? ¿Cómo está? Vamos arrancando con Los Alegres de Terán. Atardecer ranchero a todo volumen.
7: Porque a usted le gustan. Y con sus mejores éxitos. El Atardecer Ranchero de Radio Chalatenango nos complacemos en presentarle a los amos y señores de la música norteña, los triunfadores, los alegres de Terán. Respetable auditorio, señoras y señores, muy buenas tardes. Bienvenidos al espacio de Los Alegres de Terán. Y aquí nos vamos ya con la primera.
9: Van a ver lo que sabroso se encuentran entre nosotros, los alegres de Terán.
8: Y nos arrancamos con la primera, pero antes queremos felicitar. Dice, buenas tardes, salude a mi hermano Jairo, que hoy está de cumpleaños. Ya nos mandaron evidencia que se va a celebrar ese cumpleaños y se va a hacer a lo grande. Así que muchas felicidades, Jairo. Ahí está escuchando la radio. Dios me lo bendiga. El saludo de parte de Oscar Mancía. Y a los muchachos bonitos que cumplen años, nosotros les decimos así.

Ya queremos pastel, ya queremos pastel y un buen pedazote. Nada de quedar con tacañez, nada, nada. Un buen pedazote, disfrutar ese cumpleaños, pasarlo bien. Y dice: salúdemelo, porfa. Me pone una canción. Vamos con Los Alegres de Terán, así que le vamos a poner Las Mañanitas Tapatías con Los Alegres de Terán. Buenas tardes, que disfruten al máximo, que gocen. Recuerde, solo una vez en la vida se vive. Hoy estamos, mañana no sabemos. Por eso hay que disfrutar.

0: Saludos para los que nos están escuchando en el bello pueblo de Suchitoto. Ahí se conectan también en Cuscatlán, nos escuchan. En Cuscatlán están pendientes de El Atardecer Ranchero. Les comento que nos escriben. Ahí están conectados también en Choluteca, Honduras. Nos escuchan. Gracias y buenas tardes. Alegres de Terán, totalmente en vivo y en directo a esta hora. Vámonos con Ingrato.
1: Bueno, continuamos con este
0: con Ingrato Amor.
1: Un pedido de melodías inolvidables. Temas que han traspasado generaciones con cariño para ustedes. Grabada por muchos. Original de Los Alegres.

0: vuelva a llamarme, vuelva a llamarme. Cuando iba a contestar, colgaron. Lo que pasa es que me ausenté. Me levanté, fui al baño. Y en eso me llamaron. Y ya cuando regresé, ya no es, ya se había ido la llamada. Vuelva a llamar. Ahorita estoy aquí, contesto, contesto. No. Ahí están las 40 cartas. Petición musical a esta hora de la tarde.
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0: Saludos para los que se están refrescando con alguna cervecita.
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0: Saludos para los que se están poniendo más más subiditos de tono con algún traguito de chaparro. Me le va a dar más calor, eso sí, pero. Pero para que amarre la tarde de sábado y el programa con los alegres de Terán.
1: Ranchero por vida.
0: Que no falte el piquete. Es fin de semana. Nos vamos con otra. El amor no se vende. Nos están pidiendo también monedas sin valor. Ya venimos complaciendo.
2: Y bueno, continuamos disfrutando de los éxitos de Eugenio Ábrego y Tomás Ortiz. La música de bajo sexto y acordeón. Con el primer dueto que llevó la música norteña más allá de nuestras fronteras. Presentando este...

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3: Y hasta dijiste que también.
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0: qué bonito se disfrutan los atardeceres rancheros. Los sabaditos se siente mejor. Dulcerito. Compartir, disfrutar con la familia, con los amigos. Míreme, dice, aquí me estoy hidratando. Y me mandan la foto de una coronita. Ah, vaya, vaya. Carnita asada es lo que va a haber ahora en la tarde. Qué bueno, qué bueno. Feliz tarde de sábado para todos. Feliz inicio de mes de agosto también.
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0: Estamos ahí con los alegres de Terán. Dice, salude al mero gallo, dice, a Juan Pablo.
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0: Vamos con una canción más a cargo de los alegres de Terán. Ya casi vamos al cambio con el dueto América. Quédese pendiente porque estamos complaciendo. Se viene Caballo Prieto Azabache con los alegres de Terán.
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0: Muchas gracias.
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0: ¡Saca las metralletas, Lupe! ¡Porque ahorita van a volar pelos! ¡Estos federales traen boleto de lotería!
1: Así es, María.

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0: Hasta aquí llegamos con su programa Las Arranca Polvo de la Tarde en Radio Chalatenango 1290 Amplitud Modulada. Le invitamos para que nos sintonice en nuestra próxima ocasión. 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